0: ¿Tú crees que tu primo me deja el DNI, cabrón?
1: Chacho, hazme caso, puto. Vamos a las carpas que este año viene Tony Tuntún.
2: Mira, me puedo quedar tuyo.
1: ¿Qué más quieres? ¿Empezar a paterno?
0: Para los indianos, zapapiva, no te compliques.
3: Sí, todo, una leyenda.
1: Chacho, ¿está aquí? ¿Qué va? Topito.
2: Fuerte, chiquilla.
0: Se agarran en la parte espada porque vengan lo que quieran.
4: Yo me lo cargo al hombro.
0: Chacho, puto, la bajilla de la vieja, te lo dije, cabrón.